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Como siempre, nuestra programación empezará con las noticias de la jornada y continuará con los siguientes espacios: Puentes entre corazones, Gaza, voluntad e humanidad en medio del hambre y el tema del día. Los astilleros de Turquía podrían ser el próximo destino de los buques estadounidenses. Soy Gamze y la operadora de control es Arzusta.

¿Qué tal? Saludos de Sankara. Empezamos nuestra emisión con algunos titulares más sobresalientes de la jornada. Turquía e Irak firman un acuerdo para maximizar el uso del oleoducto Kirkuk-Ceyhan. Sánchez arremete contra reacción de algunos socios europeos a crisis en Ceuta. Noruega expresa su apoyo a España tras el aumento de la migración irregular hacia Ceuta. Y los detalles. Turquía e Irak han firmado un acuerdo de un año de duración con el objetivo de maximizar el uso del oleoducto Irak-Turquía, mientras ambos países vecinos trabajan para establecer un marco a largo plazo que fortalezca su colaboración energética. Según Bayraktar, el acuerdo se firmó tras las conversaciones mantenidas en Ankara entre el ministro turco de Energía y Recursos Naturales, Alparslan Bayraktar, y el ministro iraquí de Petróleo, Basim Mohammed Kudayr. Al anunciar el acuerdo el día X, Bayraktar afirmó que este garantizará el uso eficaz del oleoducto transfronterizo mientras continúan las negociaciones para un acuerdo integral a largo plazo. Entre tanto, ministros de Exteriores de Turquía e Irán dialogan sobre negociaciones entre Teherán y Washington. El ministro de Relaciones Exteriores de Turquía, Hakan Fidan, mantuvo una conversación telefónica con su homólogo de Irán, Abbas Araghchi, este sábado para analizar los últimos avances en el proceso de negociación entre Teherán y Washington. Durante la llamada abordamos la situación actual del proceso de negociación, declaró Fidan. Turquía continuará sus esfuerzos para poner fin a los conflictos en nuestra región y establecer una paz duradera, añadió. Por su parte, Araghchi también advirtió el sábado contra cualquier acción temeraria por parte de Estados Unidos en conversaciones telefónicas separadas con el comandante del ejército pakistaní, según la cuenta del ministro iraní en Telegram. Araghchi recalcó la disposición de su país a responder con contundencia ante cualquier agresión. Teherán advierte a sus vecinos regionales. El ministro iraní también afirmó en una conversación telefónica con su homólogo saudí que cualquier agresión por parte de Estados Unidos e Israel o la participación de países de la región en dichas acciones recibirá una respuesta decisiva y proporcional, según su cuenta de Telegram. De acuerdo a un comunicado del Ministerio de Relaciones Exteriores de Irán, Araghchi expuso el peligro de una escalada de tensiones e inseguridad en la región durante sus llamadas. Reiteró la disposición de Teherán a defender su soberanía nacional e integridad territorial al tiempo que advirtió contra cualquier acción militar externa. Sánchez arremete contra reacción de algunos socios europeos a crisis en Ceuta. Sin rodeos y de manera categórica, el presidente del gobierno de España, Pedro Sánchez, acusó este sábado a varios miembros de la Unión Europea de responder a la crisis migratoria en Ceuta con prejuicios, noticias falsas, ignorancia o interés político propio, a través de una carta en la que solicitó una reunión extraordinaria y urgente de los ministros del Interior del bloque. La misiva que conocieron varios medios, incluidos la agencia de noticias EFE y el diario El País, sostiene que la Unión Europea no puede permitirse este tipo de reacción egoísta, polarizadora e ilegal, destacando su profunda preocupación por las posiciones que han tomado algunos gobiernos europeos. Sánchez escribió: "La mayoría nos ha mostrado su apoyo y solidaridad y nos ha ofrecido su ayuda. Otros, sin embargo, han optado por atacar a España y pedir su exclusión temporal del espacio Schengen". Esta última frase alude justamente a una ola de críticas que dentro del territorio europeo se alzó contra Madrid.
La primera ministra de Italia, Giorgia Meloni, y Finlandia pidieron la exclusión de España de la zona europea de libre circulación a raíz de esta situación, y Roma cerró las fronteras aéreas y marítimas con España. Con estos antecedentes, Sánchez instó en su carta a la que la Unión Europea convoque una reunión de carácter urgente a nivel de ministros del Interior para coordinar una respuesta común del bloque. Y con ese fin, su misiva se dirigió a la presidenta de la Comisión Europea, Ursula von der Leyen, al presidente del Consejo Europeo, Antonio Costa, y al primer ministro irlandés, Michael Martin, cuyo país ostenta la presidencia rotatoria del Consejo de la Unión Europea. Noruega manifestó su respaldo a España tras el incremento del flujo de migrantes irregulares hacia Ceuta, ciudad española situada en el norte de África. En un comunicado, la ministra de Justicia de Noruega, Astrid Aas-Hansen, afirmó que su país apoya las medidas adoptadas por España para hacer frente a la situación en Ceuta. Aas-Hansen subrayó que este no es un momento para la división en Europa, sino para la unidad, y declaró: "En esta difícil situación estamos al lado de España". El enclave español de Ceuta vuelve a la normalidad tras la salida de los migrantes. Según informaron las autoridades, casi todos los miles de migrantes que entraron en el enclave español de Ceuta, en el norte de África, habían abandonado la isla el sábado. Se calcula que unos 60.000 migrantes entraron en Ceuta en tan solo unos días procedentes del vecino Marruecos, pero el ministro del Interior español afirmó que para el sábado casi todos habían salido. Ceuta, un territorio de 18,5 kilómetros cuadrados, y el cercano enclave de Melilla constituyen las únicas dos fronteras terrestres de Europa con África.

Asamblea Nacional y principal negociador del gobierno, tras una conversación telefónica con la líder opositora Dinora Figuera. Figuera, líder del bloque opositor que obtuvo la mayoría legislativa en 2015, confirmó la llamada telefónica y la agenda acordada en un comunicado. Las conversaciones de transición cuentan con el respaldo de Estados Unidos, que afirma que el proceso entre el gobierno interino y la oposición se centrará en la reconstrucción de las instituciones democráticas, el fortalecimiento del electorado y la garantía de la participación política. El presidente de Estados Unidos, Donald Trump, ha expresado en repetidas ocasiones su satisfacción con la labor de la líder interina, Delcy Rodríguez. Sin embargo, los partidarios del expresidente Nicolás Maduro manifestaron su desconfianza hacia un proceso en el que únicamente participan representantes respaldados por Estados Unidos. Las últimas elecciones celebradas en Venezuela en 2024 concluyeron con la controvertida victoria de Maduro, mientras que la oposición sostuvo que su candidato Edmundo González Urrutia fue el verdadero ganador de los comicios. La dirigente opositora María Corina Machado, actualmente en Panamá, afirma que, aunque no fue invitada a participar, no se opone a las conversaciones. Por su parte, Figuera agradeció al gobierno de Estados Unidos y, en particular, al secretario de Estado Marco Rubio por el apoyo de Washington al proceso de transición. Este es el comienzo de un nuevo capítulo en la lucha por construir un futuro digno para todos los venezolanos, afirmó. Se estrella un avión turístico en Perú y mueren 13 personas. Un avión que transportaba turistas se estrelló en un campo en las afueras de la ciudad peruana de Nazca, causando la muerte de 13 personas, informaron las autoridades locales. Tenemos información de que han fallecido 11 pasajeros y dos miembros de la tripulación, declaró el sábado el mayor de la policía Jorge Andrade a los periodistas desde el lugar del accidente en el sur del país. En un comunicado publicado en Facebook, la municipalidad de Nazca informa que la aeronave realizaba un vuelo turístico para sobrevolar las líneas de Nazca, un conjunto de enormes geoglifos trazados en el desierto hace cientos de años por los pueblos indígenas del Perú. Estas figuras representan diversos animales y solo pueden apreciarse en su totalidad desde el aire o desde torres de observación. El gobierno municipal de Nazca señaló que el avión había despegado de la cercana ciudad de Ica y era operado por la empresa peruana Aerodiana. En su sitio web, la aerolínea indica que desde hace 14 años ofrece vuelos panorámicos sobre las líneas de Nazca utilizando aeronaves Cessna Grand Caravan. Las autoridades peruanas informaron que las causas del accidente están siendo investigadas. Hasta el momento, Aerodiana no ha emitido declaraciones sobre lo ocurrido. Trump anuncia que canceló los ataques planeados contra Irán tras alcanzar las bases de un acuerdo. El presidente estadounidense Donald Trump anunció la cancelación del ataque planeado contra Irán tras afirmar que, por petición de Teherán y países de Oriente Medio, se había alcanzado un acuerdo marco condicionando la decisión a la pronta consecución de dicho acuerdo. En un comunicado publicado en Truth Social, Trump declaró que Estados Unidos estaba preparado para lanzar un ataque contra Irán, pero que Irán y otros países de Oriente Medio le habían pedido que lo pospusiera. Añadió que se había acordado el marco del acuerdo, el cual incluiría la reapertura inmediata, completa y total del estrecho de Hormuz y el fin de la amenaza nuclear iraní.
De hecho, las preocupaciones por una escalada se dispararon luego de que Trump amenazara el viernes con golpear muy fuerte a Irán.

y de que se informara que estaba considerando nuevos ataques, incluido varios contra infraestructura energética de Irán. Justamente en las horas previas al anuncio de Trump sobre la cancelación de los ataques, múltiples reportes apuntaron a que Washington y Tel Aviv planeaban bombardeos conjuntos, posiblemente durante el fin de semana, contra refinerías de petróleo y plantas de energía iraníes entre sus posibles objetivos. También Estados Unidos les había pedido a sus ciudadanos considerar abandonar Oriente Medio debido a una posible escalada del conflicto regional, lo que aumentó los temores por una nueva oleada de ataques. Y por último, Israel mata a más de 150 palestinos en Gaza en julio. El Ministerio de Salud de Gaza informa que 152 palestinos murieron en el enclave asediado durante julio, la cifra mensual más alta registrada desde principios de año. En un comunicado, el ministerio indicó que los datos de su Centro de Información Sanitaria mostraron un fuerte aumento de las muertes en toda Gaza durante el último mes, con 152 personas fallecidas en diversas gobernaciones. A pesar del acuerdo de alto el fuego que entró en vigor el 10 de octubre de 2025, Israel ha continuado violando la tregua, causando la muerte de 1.222 personas y dejando 4.053 heridos. Acaban de escuchar las noticias de la jornada. Ahora en la radio de la Voz de Turquía escuchamos a Tarkan que canta Her Şey Fani.

Puentes entre corazones. Las piedras de la caridad y el pan suspendido, la elegancia de la bondad silenciosa. La elegancia a veces no se esconde en un palacio ostentoso, sino en el hueco de una piedra en un rincón discreto de la mezquita de un barrio. La bondad alcanza su plenitud precisamente cuando permanece invisible. En estas tierras, el principio que la mano izquierda no vea lo que da la derecha no quedó solo como un consejo repetido en palabras, fue grabado en el mármol y se transformó en una estética social y en un silencioso pacto colectivo. Hoy hablaremos de la forma más silenciosa, más misteriosa, más íntima y quizás también la más noble y digna de la bondad. Esos lugares extraordinarios donde quien recibe no se siente avergonzado y quien da no se vuelve orgulloso. Hablaremos de las piedras de caridad y de su eco en nuestros días, la tradición del pan suspendido. Si están listos, comienza nuestro viaje hacia la cima de la delicadeza humana, hacia el secreto de esa bondad silenciosa. Imaginan el Estambul de hace siglos, el Üsküdar de antaño o la ciudad de los derviches, Bursa. A medianoche, cuando los vecinos ya se han retirado a sus casas, una sombra se acerca silenciosamente a una columna. Esa columna es una piedra de caridad, generalmente de mármol, de unos 2 metros de altura y con una cavidad en la parte superior tallada como un pequeño cuenco. Esa sombra no espera aplausos ni agradecimientos. Deposita unas pocas monedas en el hueco y desaparece en la oscuridad de la noche, desprendida de toda identidad. Estas piedras son el sello del valor que nuestra civilización ha otorgado a la dignidad humana. Solo en Estambul, en lugares como Üsküdar, Doğancılar, Eyüp o Süleymaniye, se sabe que en otro tiempo existieron más de 160 piedras de caridad. La belleza de este sistema radicaba en que el dinero depositado podía permanecer allí durante días o incluso semanas sin ser tocado. Quien realmente lo necesitaba acudía también en un momento en que nadie estuviera mirando. Introducía la mano en la cavidad de la piedra, pero tomaba únicamente lo necesario para ese día, el dinero de un pan o de un plato de comida. El resto lo dejaba para alguien que pudiera necesitarlo aún más. Los historiadores cuentan con asombro cómo los viajeros extranjeros relataban estas piedras, donde incluso monedas de oro permanecían durante semanas sin que nadie tocara más de lo que necesitaba. No era solo un acto de ayuda mutua, era un monumento a la infinita confianza entre las personas y al dominio de uno mismo. Más que un sistema de asistencia, era un ejemplo de confianza mutua y nobleza social. Se escondía en las amarillentas páginas de las tiendas de barrio, los zimem defterleri, los cuadernos de deudas. La palabra zimem, de origen árabe, significa deuda o responsabilidad. Cuando llegaba el mes de Ramadán, una persona acomodada del barrio entraba en la tienda de un tendero de una zona que ni siquiera conocía. «Por favor, saque el cuaderno de deudas», decía. El tendero abría una página al azar y la persona preguntaba, «¿Cuánto deben las primeras 10 personas?».
y en ese mismo momento pagaba toda la deuda. La verdadera nobleza de este gesto era que la persona cuya deuda era saldada nunca sabía quién la había pagado y quien pagaba tampoco sabía a quién estaba ayudando. Así, nadie se sentía avergonzado y nadie esperaba gratitud. Ese anonimato absoluto era uno de los fermentos más poderosos de la paz social. En los registros de las fundaciones y en los documentos de los archivos otomanos se narra con admiración cómo esta tradición mantuvo viva la solidaridad de los barrios incluso en los momentos más difíciles del imperio. En estas calles no reinaba una bondad que buscara fama, sino un silencio que solo buscaba la satisfacción de hacer el bien. El tiempo pasó, las ciudades crecieron y muchas de aquellas piedras de caridad fueron retiradas de su lugar o quedaron olvidadas, confundidas con simples adornos. Sin embargo, el espíritu de aquella bondad silenciosa quedó tan profundamente grabado en el código cultural de estas tierras que hoy revive en cada esquina de panadería con la tradición del pan suspendido. Cuando hoy entran en una panadería y dicen, compro dos panes, uno para dejar suspendido, en realidad están heredando el gesto de aquella sombra

que hace 500 años dejaba monedas en una piedra de caridad. Están dejando pan caliente en la mesa de alguien que no conocen y que tal vez nunca los verá. Y esta tradición ya no se limita solo al pan, como una respuesta silenciosa al egoísmo del mundo moderno, continúa hoy en iniciativas como facturas suspendidas, comidas suspendidas para estudiantes o incluso becas anónimas en plataformas digitales. Esa pequeña cantidad que se deja en una panadería se transforma en una cálida oración en la mesa de alguien que nunca habéis conocido. Tal vez nunca serán invitados a su mesa ni esa persona pueda estrechar su mano, pero entre ambos se tiende uno de los puentes más nobles de la historia de la humanidad, un puente silencioso de fraternidad. La bondad silenciosa es el seguro moral de una sociedad en este viaje que va desde las piedras de caridad hasta las plataformas solidarias de hoy. Hay una verdad que permanece. La bondad es tan grande cuanto más se oculta y tan abundante cuanto más se comparte. Gracias a la huella invisible que dejaron aquellas piedras dignas y esos panes suspendidos, seguimos siendo una comunidad unida. En este episodio hablamos de la elegancia de la bondad. Deseamos que sigan caminando siempre por la senda de la compasión y del silencio generoso. Una mano se extiende, una vida cambia, y entonces la historia se completa. Nos encontraremos la próxima semana en Puentes entre Corazones. Puentes entre Corazones.

Los astilleros de Turquía podrían ser el próximo destino de los buques estadounidenses. ¿Podría comenzar una nueva etapa de cooperación entre Turquía y Estados Unidos en la industria de defensa? Los mensajes surgidos de los contactos entre los líderes durante la cumbre de la OTAN refuerzan las expectativas de que los astilleros turcos podrían convertirse en un nuevo destino para la construcción, el mantenimiento y la reparación de buques de guerra estadounidenses. Escuchemos los detalles en el análisis elaborado por Sertaç Aksan para TRT Noticias. La cumbre de la OTAN, celebrada en Ankara los días 7 y 8 de julio de 2026, no solo destacó por las decisiones adoptadas en el seno de la alianza, también cobraron especial relevancia los temas abordados y los acuerdos alcanzados durante las reuniones bilaterales entre los líderes. En el encuentro entre el presidente de la República de Turquía, Recep Tayyip Erdogan, y el presidente de Estados Unidos, Donald Trump, la atención se centró, como era de esperar, en los aviones F-35, las sanciones de la KAATSA, ley para contrarrestar a los adversarios de Estados Unidos a través de sanciones, y los motores destinados al caza nacional, KAN. Sin embargo, durante la rueda de prensa, el presidente Erdogan compartió una información que llamó especialmente la atención. Con el presidente Trump hablamos sobre los pasos que Turquía podría dar en materia de industria de defensa para Estados Unidos. En particular, abordamos el sector de la construcción naval. Podrían ser

fragatas, corbetas o submarinos. Turquía puede construirlos en sus propios astilleros. Estas declaraciones ofrecen importantes indicios sobre una posible nueva etapa de cooperación entre ambos países en el ámbito de la industria de defensa. Estados Unidos podría construir sus buques de guerra en Turquía.

Por el momento, la respuesta no parece ser positiva. Las leyes estadounidenses prohíben de forma expresa la construcción de buques de guerra fuera del país. Sin embargo, existen diferencias significativas entre el contexto en el que se adoptó esa normativa y la realidad actual de Estados Unidos. El presidente Trump también es consciente de esta realidad. En el pasado éramos capaces de construir un buque de guerra al día. Hoy estamos muy lejos de esa capacidad. Nuestro objetivo es recuperarla. Para lograrlo, también contaremos con el apoyo de nuestros aliados. Quizá incluso nos veamos obligados a hacerlo. Con estas declaraciones, Trump no solo describe la situación actual,

actualidad, los países buscan reforzar sus capacidades militares con rapidez. Más que una opción, para muchos se ha convertido en una necesidad estratégica. Precisamente por ello, Estados Unidos podría optar por flexibilizar su legislación vigente y aprobar un nuevo marco normativo que permita la construcción de buques de guerra fuera de su territorio, en cooperación con países aliados. Estados Unidos ya coopera con aliados como Japón y Corea del Sur en la construcción y el mantenimiento de buques de guerra. Cada vez parece más probable que Turquía podría incorporarse también a este grupo de socios estratégicos de Washington. Los astilleros turcos cuentan con capacidades técnicas e industriales de primer nivel. La cuestión no se limita únicamente a la construcción de buques. Estados Unidos mantiene una presencia naval muy activa en distintas regiones del mundo. Tras el conflicto con Irán, el número de plataformas navales desplegadas en el Mediterráneo ha aumentado de forma significativa. Los buques desplegados en la región requieren instalaciones navales avanzadas para tareas esenciales como el mantenimiento, la reparación y el apoyo logístico. Actualmente, Estados Unidos recurre a astilleros ubicados en países como Croacia e Italia para cubrir estas necesidades. Surge entonces una pregunta clave. ¿Podrían los astilleros turcos asumir la construcción de nuevos buques, así como las labores de mantenimiento, reparación y sostenimiento de la flota estadounidense? La respuesta es claramente sí. Gracias a la estrategia seguida por Ankara en los últimos años, Turquía ha llevado sus capacidades en la industria naval militar a un nivel de excelencia. Hoy, Turquía es el segundo país del mundo, después de China, con la mayor capacidad para construir simultáneamente buques militares. Dentro de Europa y de la OTAN ocupa el primer lugar con una clara ventaja. Precisamente, esta capacidad industrial explica por qué Turquía podría convertirse en un socio estratégico para Estados Unidos, tanto en la construcción de nuevas plataformas navales como en el mantenimiento y la modernización de las ya existentes. Conviene recordar también una información difundida por diversos medios y que hasta la fecha no ha sido desmentida. Hace unos meses, una delegación de alto nivel del Comando de Sistemas Navales de Estados Unidos visitó el Comando del Astillero de Estambul. Según diversas informaciones, los representantes estadounidenses quedaron profundamente impresionados por las capacidades técnicas e industriales que pudieron conocer durante la visita. Si se analizan todos estos elementos en conjunto, resulta evidente que si Estados Unidos optara por colaborar con Turquía en este ámbito, ambos países podrían obtener importantes beneficios. Una cooperación de este tipo no solo fortalecería la industria naval de defensa de ambos aliados, sino que también contribuiría a una mayor capacidad operativa y a una cooperación estratégica más estrecha dentro de la OTAN. Las relaciones entre Turquía y Estados Unidos atraviesan uno de sus mejores momentos de los últimos años bajo el liderazgo del presidente turco Recep Tayyip Erdogan y del presidente norteamericano Donald Trump. Si a esta nueva dinámica de cooperación se suma también la construcción y el apoyo a buques militares, el eje entre Ankara y Washington podría abrir la puerta a una nueva y valiosa asociación estratégica en el ámbito de la defensa.

El corazón de una nación, las madres de Gaza. En el episodio anterior del programa, Gaza, voluntad y humanidad en medio del hambre, hablamos sobre los padres de Gaza bajo el concepto de nación y hoy hablaremos sobre sus madres. Empezando por la unidad familiar, considerada el primer escalón de una nación, la mujer es quien se mantiene hombro con hombro junto al hombre en los ámbitos social, nacional, internacional y universal. Ella posee una personalidad adecuada para cada uno de esos ámbitos. Cuando se trata de Gaza, vemos a las mujeres luchando por la patria junto a sus hombres en todos los frentes. Sus hogares fueron destruidos una y otra vez, sus tiendas incendiadas. Sus niños fueron asesinados sin piedad, pero la palabra que brotaba de sus labios fue siempre la misma. Nos hemos refugiado en Alá. Gracias sean dadas a Él. Quiero hablar de las madres de Gaza, pero ¿cómo empezar? Mientras pensaba cómo poner por escrito un dolor que no cabe ni en la tierra ni en el cielo, de pronto mi alma echó a volar y me encontré en esa región que se ha convertido en la conciencia del mundo, Gaza, entre madres palestinas libres de nacimiento. De una tienda de campaña se eleva una canción de cuna, cabalga sobre los húmedos vientos del Mediterráneo y parece volar hacia el cielo. ¿Por qué no habría de volar? Desde octubre de 2023, más de 71.000 palestinos, la mayoría de ellos mujeres y niños, han sido asesinados en el genocidio iniciado por Israel. Algunas madres vieron desaparecer a sus hijos mientras ellas seguían con vida. Algunos hijos vieron desaparecer a sus madres mientras ellos seguían con vida. Si incluso la muerte natural de un hijo es un dolor insoportable para una madre, ¿qué tipo de dolor habrán sufrido los corazones de las madres de Gaza? Vamos a escucharlo de sus propias voces. Fecha octubre de 2023. El genocidio comenzó con toda su crueldad y uno de sus primeros objetivos fueron los recién nacidos en las incubadoras. No había combustible, no había electricidad. Los bebés se fueron poniendo morados poco a poco y volaron al paraíso sin haber podido abrir los ojos. Los brazos de las madres quedaron vacíos. Sus canciones de cuna enmudecieron. Se produjo una hambruna artificial provocada por Israel y llegó a ser imposible encontrar leche de fórmula para los bebés. Las madres vieron cómo sus hijos se reducían desesperadamente a puro esqueleto. Las tiendas de campaña fueron bombardeadas. Vieron a sus hijos morir quemados vivos, morir congelados por el frío del invierno. Estas madres son las madres de la nación palestina, conocida a pesar de todo por su alto nivel educativo. Desde que comenzó el genocidio, luchan con valentía en más de un frente. Escuchemos ahora a una de estas mujeres heroicas, la doctora Ala al-Nahar, quien era pediatra en la región de Khan Yunis. Trabajaba en el hospital al-Tahrir dentro del complejo médico Nasser. Era madre de 10 hijos. Cada día, antes de ir al hospital, a tratar a los niños destrozados por las bombas y acribillados por las balas, abrazaba a sus propios hijos. Los miraba fijamente, como si archivara sus rasgos en la memoria, e inhalaba su aroma como si quisiera guardarlo para siempre en sus sentidos. En lo más profundo de su corazón había un temor, y como toda madre, deseaba con todas sus fuerzas que ese temor nunca se hiciera realidad. Thank you.
fecha 23 de mayo de 2025. Antes de ir al hospital, abrazó a cada uno de sus hijos, uno por uno. Su esposo, al doctor Hamdi Al-Nahar, la llevó al hospital y la doctora Ala, como cada día, comenzó a trabajar tomando de la mano a los niños heridos y enfermos, consolándolos. Tampoco dejaba de enjugar las lágrimas de las madres. De repente entró el personal de defensa civil. Cada uno llevaba en sus manos bolsas para cadáveres. El corazón de la doctora Ala Al-Nahar comenzó a latir con violencia. ¿Quiénes eran? Los cuerpos estaban quemados y despedazados. No quedaba ningún miembro reconocible. Pero su corazón de madre sentía como si fuera a romper su propio pecho. De pronto vio a su esposo y a su hijo Adam. Comprendió que en aquellas pequeñas bolsas para cadáveres estaban los pedazos de su propio corazón. De la familia con la que se había despedido esa misma mañana, solo sobrevivieron gravemente heridos su hijo Adam, de 11 años, y su esposo. Ala Al-Nahar no era solo una esposa, no era solo una madre, era también un miembro instruido y valioso de su nación. Su lucha consistía únicamente en ser bálsamo para los heridos, en aliviar el dolor. Ya había dicho que el dolor de las madres de Gaza no cabe ni en la tierra ni en el cielo. Veamos ahora uno de los rostros más atroces del insidioso genocidio al que han sido sometidas. Diciembre de 2023. Israel bombardeó el centro de fecundación in vitro Al-Basmeh en Gaza. Los depósitos de nitrógeno quedaron completamente destruidos. Los sistemas de refrigeración dejaron de funcionar y 4.000 embriones congelados perdieron la vida. El aumento de la temperatura en cuestión de minutos desencadenó literalmente un genocidio. Atacar a esos embriones fue aniquilar a toda una generación asesinada antes incluso de nacer. Fue un golpe brutal contra la lucha que una mujer libra con su sangre y con su vida frente a los intentos de reducir a una nación, disminuyendo su población a una pequeña comunidad. Estimados oyentes, acaban de escuchar el episodio de esta semana del programa Gaza, Voluntad y Humanidad en Medio del Hambre. Vamos a reencontrarnos la próxima semana en la misma hora, en la misma frecuencia. Hasta entonces.

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Hemos llegado al final de nuestra emisión de hoy en la radio de La Voz de Turquía. Les deseamos a todos un hermoso día. Hasta mañana.